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2: 21 horas, 4 minutos.
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Lucas Hugo, Por si un día vuelves, es el tema que está sonando, 092-089-186, comunicate conmigo, repasá todos los días nuestros estados, acordate, nuestras redes, lqms.ok en Instagram, Robert Maya en Facebook, en TikTok, por todos lados, ahí estamos, y además, bueno, podés ver los anticipos de nuestro programa en televisión, ¿qué te parece? Vamos a un gran éxito programado por vos a través de Instagram, aquí está Miranda. Despierto amándote, sube el volumen, vamos.

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1: 21 horas, 56 minutos.
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Noches de faros, noches de faros luminosos, noches de encuentro, noches de música. Con Empire of the World y Somos la Gente, hoy les damos la bienvenida. ¿Cómo continúa nuestra selección musical? Lo descubrimos juntos.

0: Electric Light Orchestra gira hacia la roca. Will Smith y Loco, Loco Oeste. Glen Campbell, Chico del Campo. Ese fue nuestro primer bloque musical para continuar disfrutando de una bellísima noche de faro.
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un faro diferente, distinto, contado a través de este cuento. El faro blanco, pequeño y discreto, observaba tímidamente todos los días las aguas bravas del Cantábrico, como si mirase al horizonte asomado desde un balcón. No recibía a los barcos imponentemente cerca de la costa, en medio del batir de las olas, como algunos de sus compañeros. No. Él aparecía colgado de una pequeña elevación del terreno en la punta de un cabo que cerraba la bahía. Sin embargo, cuando había temporales, el agua llegaba hasta él y estaba cansado de aguantar sus embestidas que azotaban continuamente sus costados. En invierno, las tormentas y borrascas, y en verano, las galernas. Eran estas las que más le asustaban. El viento, que se producía casi repentinamente, empezaba como una fresca brisa, hasta que se convertía en un huracán. Entonces, todas sus paredes crujían bajo su fuerza y temía desmoronarse en cualquier momento, como si fuera un castillo de arena de los que hacen los niños en la playa. La humedad se introducía entre sus vigas y ladrillos y de vez en cuando sufría de artritis. Solo su escalera de caracol se mantenía vigorosa, aunque se cimbreaba desde el primer peldaño hasta el último, como hacen las palmeras cuando son movidas por el viento.

Shania Twain, No me impresiona demasiado, Una voz para venerar, el título musical de Avraham Lavoriel. Cerro Sil, Amores divinos.

En la torre del faro estaban las dependencias en donde vivía la familia del farero, José y Lucía, con sus dos hijos, Pedro y Rosarito. José cuidaba del faro, lo limpiaba, bruñía la escalera de caracol para que estuviese perfecta y lo mantenía siempre encendido, iluminando la bahía cuando la noche era tan oscura que las miradas de los marineros buscaban desesperados encontrarse con su pequeña luz, señal de que ya estaban en casa. Entonces, cuando algún barco se acercaba a la costa guiado por él, todos sus sufrimientos se sentían recompensados. Antes, lo encendían con leña. Después llegó el petróleo. Y por último, lo electrificaron. Ahora siempre estaba más limpio y tosía menos. Pero de todas formas, él se sentía viejo y sin fuerzas. Había conocido varias familias de fareros, pero afirmaba que a la que más había querido de todas era a la familia de José.

0: Hubo más música en este faro y llegó con Rancid Lewis Trio y Yo la amo. Luego, el espacio musical para Rod Stewart, ¿Crees que soy sexy? Y otro clásico, Village People, con San Francisco.
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Papá, esta escalera de caracol es mágica. En un momento subo desde el suelo hasta el cielo, decía Rosarito, a grito pelado mientras se asomaba desde el balconcillo que rodeaba la linterna. Es más divertido bajar que subir, le replicaba Pedro, deslizándose por la barandilla a una velocidad muy peligrosa para un niño tan pequeño. Te vas a matar, le gritaba su madre. José, tienen que prohibirles que hagan eso. Como sigan desobedeciéndome, me marcho a vivir al pueblo. No puedo estar con el corazón encogido continuamente. José se divertía viendo a sus hijos deslizarse por ella. Era la única distracción que tenían, tan apartados de la ciudad. Las voces de los pequeños alegraban sus paredes y se elevaban por la torre como la savia sube por los árboles. Un día, de repente, un golpe tremendo contra el suelo cambió las risas de los niños por un grito desgarrador, después de un leve quejido y, por último, el silencio. José y Lucía habían ido al pueblo por comida para la semana. Nunca dejaban a los niños solos, pero aquel día se decidieron a hacerlo. Pedro ya era casi un hombre. Al llegar, les esperaba Rosarito en la puerta con los ojos enrojecidos por el llanto y la cara pálida. Pedro no se mueve, decía a sus padres. El pequeño faro, lleno de terror, escuchó una frase que le llenó de esperanza.

Cuando sientas que desciendes, cuando notes que bajas en picada, cuando veas que te vas a estrellar, trata de tomar el timón y levantar el vuelo. Seguramente todos en algún momento hemos pasado mal. Nos hemos derrumbado y hasta estrellado y sin embargo la vida continúa, porque no hemos nacido para eso. Aunque sientas que te empujen, no te dejes caer en el abismo de la tristeza ni en el de la redención, porque la vida siempre nos demuestra que podemos retomar una y otra vez el vuelo, porque no hemos nacido para eso. Hemos nacido para volar.

0: Joãozinho.
1: Paul Carrack, soleado. Luego fue Kissy and the Sunshine Band, Zapatos Boogie, Roberto Carlos, con João e María. Todavía respira. Vamos rápido al hospital, gritaron José y Lucía mientras llevaban el cuerpo del niño en sus brazos. Después de lo que había sufrido aquella mañana, estaba muy triste. En cierto modo se sentía culpable de lo sucedido. Así que aquel día, poco a poco, se fue apagando hasta que dejó de alumbrar la pequeña bahía. Pasaron unos meses que a nuestro amigo se le hicieron eternos, pero una mañana, Pedro y Lucía aparecieron por allí. Volvían por sus pertenencias. Lucía ya no quería vivir en ese lugar. Le traía malos recuerdos. A partir de aquel suceso se habían instalado en el pueblo. José abrió la puerta de la torre y un torrente de vida entró de golpe en el edificio. Dentro se volvieron a escuchar risas. Eran Pedro y Rosarito. El niño vivía, solo había perdido el conocimiento con el golpe. La alegría que sintió nuestro amigo fue enorme. Las manos de los niños volvieron a acariciar la barandilla de la escalera y el faro vibró de felicidad al sentirlos. No le guardaban rencor. Cuando sacaron todos los paquetes y se cerró la puerta por última vez, el farero miró a su amigo de muchos años y lloró. Pasó casi un año y los habitantes del pueblo reclamaron a las autoridades portuarias la construcción de un faro más moderno. Con toda la tecnología que requerían los nuevos tiempos, por fin le dejarían descansar para siempre. Ya nadie lo visitaba, solo José de vez en cuando subía a verle. Abría la puerta y las contraventanas de la torre, y el sol entraba a raudales, calentando la vieja construcción.

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0: No quiero vivir sin ti, el título musical de Foreigner. Creedence Clearwater Revival, Orgullosa Mary. Y Rick Astley, Llévame a tu corazón.
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Te echo de menos, viejo amigo, le decía José a su faro mientras pasaba la mano por la escalera, las paredes, y acariciaba todos los instrumentos que había en la linterna y que él durante tanto tiempo había manejado. Ese era el único momento feliz que le quedaba. Pasaron los años y un día quiso la casualidad que se acercara por allí el dueño de un parque de atracciones que al verlo se quedó prendado de él. Le encantó la sencillez y la blancura de sus paredes. Farito, vas a ser mío. Quedarás precioso en la zona reservada a las atracciones acuáticas, dijo mientras observaba detenidamente toda la edificación. Sin pensarlo dos veces, bajó al pueblo y fue a la comandancia de Marina. Pues sí, señor, como iba diciéndole, su faro estaría de miedo en mis instalaciones infantiles. Si usted me lo vende, antes de que termine el invierno, lo desmontaré y lo volveré a montar en nuestra ciudad. Seguro que queda magnífico con su torre y su linterna bien limpia y brillante. El comandante hizo las indagaciones precisas para poderlo vender y antes de dos semanas, el faro era propiedad de Camilo. Ya no tenía frío, ni miedo en las galernas, ni dolores en el cuerpo. El clima cálido de su nueva ciudad le había secado todas sus vigas y ladrillos. Ahora solo eran las risas de los chiquillos, importunando su descanso, pero a él no le importaba. Don Camilo adaptó encima de los peldaños de su escalera un magnífico tobogán por donde se deslizaban ahora sin peligro ninguno todos los niños que lo visitaban. Lo único que no consiguió arreglar fue la linterna, por lo que no volvió a dar luz por la noche.

Cuando las luces de la noche ya no alumbren, siempre estará encendida la luz del faro, tu luz, tu guía en la oscuridad.

Y en este nuevo bloque musical, la nueva música, con Phil Collins en el aire esta noche, y luego Eruption, boleto de ida.

Amigos, ¿cuántos cuentos, cuántas historias, cuántas emociones genera un faro? Esa idea que tenemos de esa estructura sola o solitaria, allí aguantando tantas cosas, ¿no? Soles, vientos, agua, noches oscuras, lunas maravillosas, marinos, fareros, familia de fareros, visitantes. La verdad, magníficas historias que estamos compartiendo ustedes esta noche. Ahora seguimos con la música.

0: Beyoncé, una torta en el océano, para decirles hasta mañana, buen descanso para todos y que la próxima jornada sea lo mejor.
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7: Hola amigos, bienvenidos a Impactos. Nuestra emisión comienza hoy con un éxito enorme de la banda coreana BTS Dynamite, que volvió otra vez a ser muy, muy popular y reconocida en todo el mundo, luego de la presentación del grupo en el intervalo de la final de la Copa del Mundo. Señoras y señores, BTS con Dynamite está nuevamente en el Hot 20 de Concierto Punta. Así comenzamos Impactos hoy.

Gran comienzo de Impactos con Dynamite, la realización de la banda coreana BTS. 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Impactos. Fue un éxito enorme en el verano 2021 de Concierto Punta. Recordamos una banda británica, Glass Animals, y su versión de Heatwaves en Impactos.

0: This is the number one hit this week on Hot 20. I'm moving through
1: the sun. Explotando el verano en Ibiza, con grandes DJ actuando en las principales discotecas allí. Bueno, uno de los más destacados es Hugues el francés, que tuvo el mayor suceso del verano 2026 en Punta del Este, recuerden, con Jamaica Bam Bam. Ahora tiene un suceso de aquellos con Moving to the Sun. Hugues en Impactos, el número uno además del Hot 20 esta semana.

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Y dejamos el número uno del Hot 20 de Concierto Punta y nos vamos a un recuerdo que seguramente vamos a bailar todos este 24 de agosto en La Cross, con una noche

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16: 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Volvió con todo la morena Chaka Khan, lo hace con Snoopy Dogg, el famoso rapero norteamericano, y este exitazo de aquellos, muy alto en el Hot 20, subiendo.

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2: Bárbaro el trabajo de Chaka Khan con Snoop Dogg aquí en Impactos. Un temazo, me encanta. Tiene un ritmo bárbaro, es un hit ya de proporciones en Europa. Y está en Impactos. Y en Impactos, bueno, lo mejor de la música actual, contemporánea y recuerdos también. 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
2: Hace 5 veranos fue un éxito bárbaro, ¿eh? Surf Mesa, un productor, un joven productor norteamericano con I Love You Baby.

My Eyes of You, el temazo de Frankie Valli que conocimos originalmente en 1967, I Love You Baby, con Surf Mesa, Pasaba en Impactos, y ya, señoras y señores, un temazo para mí, ¿eh? Es uno de los grandes éxitos, el número uno en la costa oeste en los Estados Unidos, Rubbers, un rapero californiano, Phoenix Flexing, con una onda bien 80, me encanta la melodía.

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Classic Oldies. ¿Cómo lo vamos a bailar este 24 de agosto en La Crosse? Este exitazo de 1979 de Chic, Good Times.

0: A todo ritmo nos despedimos. 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
6: ¿Qué ritmo bárbaro tiene este tema? Es un DJ neoyorquino de ascendencia marroquí, DJ Ilham, y su versión de Digi Digi Digi.

Ya está en el Hot 20 de concierto, punta. Me encanta la melodía, ¿eh? Es un éxito enorme en toda Europa. Diggy D, Diggy D, con DJ Ilham. Señoras, señores, están en Punta del Este. 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Un recuerdo inolvidable del verano 2016. Maroon 5 y esta versión excelente de Sugar.

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1: Se escucha muchísimo en toda Europa este exitazo de un rapero de Nueva Zelanda de ascendencia kurda. Se llama Fat Papi. Su versión de Freak It Out. Es bien verano. Es bien Ibiza 2026.

0: Un ritmo bárbaro de Fat Papi, el rapero de Nueva Zelanda, muy, muy, muy, muy popular, muy promocionado en Europa en el verano 2026 con este Freak Out. 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
0: Verano 2000 de Concierto Punta, qué exitazo, este enorme. El mayor de Santana en toda su carrera. Smooth.

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17: 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Qué bueno está esto, es Bien Ibiza, es Bien Verano 2026. Fade, realización de Solo Music, un dúo de productores de New York haciendo bailar a toda Europa en el verano 2026.

Impresionante versión de Fade con Solo Music. Es el verano, es la música del verano europeo que estamos adelantando aquí en Impacto. También en el verano de Punta del Este, en este último verano 2026, adelantamos, promocionamos una nueva versión de un éxito de una banda norteamericana, Ayo, Rapture, versión 2026, buenísimo.

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0: Está pegando muy fuerte este éxito de los 70, Ring My Bell, versión 2026 del rapero británico H.

0: 80.
1: Nos ponemos rockeros, señoras y señores. Nos vamos a los 80 con Guns N' Roses y este exitazo enorme que nos siguen cantando. Sweet Child of Mine.

0: toda la polenta de Guns N' Roses para cerrar los minutos exclusivos de Luisi. 45 años siendo socios de tus proyectos. 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
7: Y comenzamos este bloque con otro suceso en Europa. Aquí están Becky G con Topic y esta versión de Papi.

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0: Fue un exitazo enorme de Justin Timberlake. Verano 2017 de Concierto Punta, su versión de Can't Stop the

Esto está muy, muy, muy bueno, ¿eh? Realización excelente de Disco Bambino, un productor italiano con Nile Rodgers y Sophie Ellis-Bextor para Dancing With You.

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0: Y va a estar en la noche de los recuerdos. Un clásico de Madonna de los 90, su versión de Vogue.

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3: Y hoy nos despedimos, mis amigos, con el tema de mayor éxito del Mundial 2026. Shakira tuvo un suceso de aquellos con Die, Die, Die. Señoras, señores, el final de Impactos.
4: Hola, Punta del Este, soy Shakira y desde Concierto FM, un beso grande para ustedes y aquí los dejo con esta canción.

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20: Bueno, ¿qué tal? Bienvenidos a una nueva entrega oficial del Mega Radio Top Show. Somos Subí el Volumen. Sonando fuerte en todo el país. Madonna, David Guetta, Revolver, One Love Mix. Se va en la playlist. DJ Class poniendo lo mejor del mundo remix cuando tiene ganas. Mi nombre es Ulises Check y tu radio show, un amigo, te acompañamos. Nos hacemos mutua compañía, música de por medio. Durante dos tremendas horas, bienvenidos al show.
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Madonna, Guetta, One Love Mix de Revolver. Soy el volumen. Viajamos en el tiempo. La versión es del 2008 en vivo para un tema de los 90 de Vilma Palma. Muy bien la estamos pasando, pájaro querido. Vilma Palma, Vampiros. Un camino hasta vos.

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1: Temón, Vilma Palma Vampiros, un camino hasta vos. Ale Fernández, Tito el Bambino. Se me va la voz.
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Ale Fernández, Alejandro Fernández, Tito el Bambino. Se me va la voz. Bueno, ya venimos, Eymazui, el volumen. Tu música. Siempre acá.

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1: Uy, qué buen viaje hacia los 80. Escuchamos a The Police. Every breath you take, cada vez que respiras.
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0: Every Break You Take. Cada vez que respiras de Police para 1983.
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0: 3 de la mañana, Mau, Ricky, Sebayatra y Mora.
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Bauriki, Sebastián Yatra y Mora para 3 de la mañana. Ahora, Franz Ferdinand. ¡Qué temón! Can't Stop Feeling. 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

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Bueno, Can't Stop a Feeling, en realidad Franz Ferdinand en su y el volumen. Karen Méndez, FMK, tú no entiendes.

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1: 6:35.
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0: Bad Bunny llega para sonar fuerte. Hacía un montón. Por suerte que no sonaba, pero bueno, ahora sí lo hace. Diles.
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0: Bad Bunny.
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0: Wow, volvemos a los 80 para escuchar este clásico de 1989. Technotronic, Bam Bap de Jam, Subí, clásico vinilo.

Los 80, Technotronic, Pump Up the Jam, 1989. 1983. 6 años hacia atrás respecto al clásico anterior, sonaba Eurythmics con Sweet Dreams. Me lleva a X-Men a la escena icónica de que va todo en cámara lenta, ¿no? Menos el que tiene el poder de la velocidad. ¡Toma! ¡Toma!

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2: Eurythmics con Sweet Dreams. Los 80. Suenan un toque más y vamos a comerciales.

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1: 7:46.
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pasa y siéntate, tranquilízate, al fin ya estás aquí, ¿qué más?

0: Hola, hola, hola, hola, hola, 8:18 de la mañana. ¿Cómo están? Bienvenidos, bienvenidas. Arrancamos con todo, ¿eh?
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0: Jueves tropical en la mañana, jueves tropical en la radio, en Scorpio FM. Arrancamos el Que Quiero Cumbia Day.
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0: 4 horas a pura música tropical, como estás acostumbrada y acostumbrado los jueves, desde Scorpio FM, scorpiofm.com.uy, satélites, amigos y enemigos, nos retransmiten, ¿eh? A través de la red de redes, por supuesto, a través de las apps, a través de internet, nos escuchan planetas cercanos y lejanos. ¿Cómo están las guapas, los guapos, los cocorocos y los ositos de peluche de mi ciudad hoy? ¿Todo bien? Otra húmeda mañana, ¿eh? Otra mañana gris, pero el calor y el sabor y el ritmo lo pone la mañana de 10, ¿eh? Arriba mi gente, hasta el mediodía nos vamos a acompañar mutuamente a puro ritmo, ¿eh?

0: se vaya.
1: 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Titulares. Cancillería tiene un diálogo abierto con Estados Unidos para recibir a deportados del gobierno de Trump. Alejandro Sánchez dijo que Uruguay puso arriba de la mesa una serie de circunstancias para ver si hay un acuerdo. Jerarcas del Mides opinaron que este tipo de medidas van totalmente en contra de la política migratoria del país.

0: El Ministerio del Interior entregó información sobre el asesinato de Álvaro Balbi ocurrido el 31 de julio del año 1975. La UTEC expresó discrepancia con proyecto de rendición de cuentas y reclama más recursos para sostener proyectos que están en marcha.
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0: Cuba estudia proyectos de ley para habilitar más participación privada en la economía. Trabajadores de Tele 12 denunciaron en el Parlamento que la empresa violó el convenio colectivo vigente.
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0: emotiva jornada de realojos en Paysandú. 158 familias accedieron a nuevas viviendas y dejaron atrás años de inundaciones.
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0: Esto fue por parte del Ministerio de Viviendas. En la jornada de ayer.
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0: Desarticularon una red de tráfico de drogas, armas y estafas que operaba desde la cárcel de Rivera.
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0: Donald Trump sigue amenazando a Irán con duros ataques, pero puertas adentro mostró su irritación por no poder poner fin a la guerra.
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0: El CASMO agradeció la confianza del sistema político y afirmó que la intervención no genera incomodidad alguna.

Vivienda, como decíamos, invirtió 12 millones de dólares en Paysandú para la entrega y regularización de 162 hogares que vivían en zonas inundables. Fábrica Nacional de Cervezas extiende seguro de paro en Minas y se plantea retornar a la actividad en Montevideo. Cuando el ajuste destruye la economía, el costo social del modelo del gobierno de Milei en la Argentina. Llegó la directora del Fondo Monetario Internacional a Uruguay y se reúne con el presidente Yamandú Orsi. Bueno, esto es el hoy. Dentro de un tiempo les comento, Tercer día de paro, Canal 12 convocó a reunión urgente. Poca adhesión en ese paro, Porque evidentemente los colegas de la televisión nunca se solidarizaron con un paro cuando fueron despedidos masivamente compañeros de la radiodifusión. Nunca fueron solidarios los trabajadores de la televisión con la radio. Hoy buscan que sean solidarios con ellos, pero difícil serlo, ¿no? Cuando no se es solidario, cuando se está mirando desde un pedestal y luego ese pedestal se cae, se pide ayuda, se pide solidaridad y es difícil. Es difícil tenerla cuando no se la tuvo, ¿no?

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El MIDES paga deudos salariales a más de 200 trabajadores tercerizados. El gobierno proyecta alcanzar los 1.000 cargadores eléctricos públicos para el 2027. Es la segunda parte de la transición energética.

0: ¿De dónde
1: ven? Pronóstico del tiempo, amigos. A ver qué dice Inumet para el día de hoy, la jornada de hoy, por supuesto, los días restantes. 11 grados, 9 décimas la temperatura, vientos del nor-noreste, 1021.4 la presión, 97 la humedad, 6 kilómetros la visibilidad para el resto de la jornada de hoy. Algo nuboso y nuboso, precipitaciones escasas en la mañana, algo nuboso en la tarde, 19 y 6 máximas y mínimas para mañana viernes. Nuboso cubierto con precipitaciones y tormentas, 27 y 11 las máximas y mínimas. El sábado, lluvias por la mañana, precipitaciones, ventoso, 20 y 10 máximas y mínimas, cubierto y nuboso con precipitaciones mejorando. El domingo no habrá lluvias, 18 y 7 serán las máximas y mínimas. Vuelven las lluvias el lunes,
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5: Otra canción, esto que dice así, mira.

Un aplauso grande para Nico, para todos los herederos, para toda la barra de amigos, de herederos para vos. Y vamos a cantar esta canción.

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0: La Boricua y sus enganchados, 8 de la mañana, 51 minutos. Qué lindo esto, cómo suena, ¿eh? Bueno, el 097-387-812 ya está habilitado con el juego ya encaminado, por supuesto, el desafío mental del día de hoy, la gimnasia cerebral de todas las mañanas. Nos levantamos y hacemos ejercicio, luego prendemos las radios y ejercitamos nuestro cerebro.
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0: 097-387-812, ¿eh?
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0: Hola, buen día, acá escuchando por la app, porque en la tele no se escucha. Si no se escucha en la tele, bueno, ya lo vamos a arreglar, ¿eh? Es cada vez que se corta la luz, se va la tele, porque se apaga un dispositivo que tenemos acá, que no se debería apagar. Claro, se apaga y los chicos que prenden después no se acuerdan que ese dispositivo, claro, tienen que encenderlo. Pero bueno, no pasa nada. Ya vamos y lo encendemos.

0: Ya tenemos el desafío. Bien, ya quedó. El desafío mental. Dos, bien. El desafío mental. ¡Qué día hoy, por Dios! ¡Qué día hoy!
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0: De todos lados, ¿viste cómo te atacan de todos los frentes, no? Te hablan de un lado, te hablan del otro. Eso pasa los lunes, no los jueves, vos. Hoy es jueves. Tranquilícense.
1: Eso es.
0: Prepárense el mate, un tecito. Tranquilícense, por favor, se los pido. Papá, ¿qué va a pasar el día que yo no esté, vos?

No me puedo ni ir, que ya me voy. Ya está. Vamos. Dijeron un amigo mío, un ex jefe. Jodete, vos sabés tanto. A veces no me gusta.

0: Bueno, bien, vamos a organizar, nos dijo un amigo. Estaba en una fiesta sexual. Dice,
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0: Rompieron el orto 4 veces. Vamos a organizarnos. Yo no sé por qué me escucho tan bajo, pero hoy está complicado. Hoy está histérico el jueves.

No mire la carátula, que es puro histeriqueo, puro, puro histeriqueo, así lo dicen los chicos de la carátula. Vamos a empezar a mandar saludos tempranito. A ver, a ver, a ver, ¿a quién tenemos por acá? José Luis, feliz jueves, buena jornada, menú de hoy, estofado, postre, arroz con leche, de noche, guisito. Podés pasarme el tema terremoto de la Caribe con K, dicen por acá, ¿eh? Bueno, muy bien.

0: podría pasar.
1: Buen día, Sergio, ¿cómo estamos? Hola, Mateo, buen día. Pásame cuando puedas, secreto de la descarga. Gracias, dice Mati. Buen día para Nivia, que tengas una excelente jornada. Si podés, pasame Sin Sentimientos de la Caribe.

0: Salud para Carlitos, buen día, buena jornada. Vamos arriba, Mateo, arriba, Carlito.
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0: Hola, pa. Ya que estás con esa música, Castigados por Amor, ayer pedí. Si podés y querés pasarla, pa. Grande, pa. Todas, pa.
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0: Buenos días, ¿cómo estás? Estos son los días que me encantan y me llenan de energía, dice Leti. Bueno, Leti, me alegro mucho, disfrútalos, porque dentro de un rato ese cielo, lamento decirte, acá ya está gris, así que, y viene por este lado y va subiendo por el litoral. Disfrútalo, ¿eh? Llenate de sol y energía, porque lamento. Que dure poco la alegría, pero disfrutarlo. Mientras, uno tiene que disfrutar mientras dura, es como dice el dicho, ¿eh? Mientras dure, uno debe disfrutarlo mucho. Así que disfrute, porque son pequeños momentos que hay que disfrutar. Saludamos a Silvia, gracias Silvia.
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0: Saludos para Jorge, mandale un saludo al maestro Piti, decirle que es una admiradora secreta. No, no le voy a decir que es una admiradora secreta porque es secreto. No, no embromen con eso, que después la gente se ilusiona. No. Hola Mateo, que pases un... Que pases bien. Un tema de Orlando Paz. Muy bien.

0: Hola, buenos días, querido. Tranqui, se te escucha bien aquí. Dice, vamos arriba. Bueno, Uber, ¿cómo estamos, amigo? Chiste, jaja. Mi vecino le dice en Scorpio. Dice, ¿dónde está? Se prende. ¿No? Hola, buen día. Quiero un tema de La Cumana. Soy Bea, la number one. Bueno, muy bien, muy bien. Bueno, vamos con Castigados por Amor. Lo pedían. Vamos a pasar un 2x1 de Castigados por Amor. Anoche te hice el amor y no te enteraste, le dice. Tremendo.
1: ¡Qué lindo!
0: Sí, qué lindo, sí.
1: Estos castigados.
0: ¿Y cómo se lo hizo y no se enteró? ¿Eh? A ver, adivine, adivine, adivinador, cómo lo hizo. A ver. Peor, pagué miedo. ¿Qué estamos mirando?
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0: Estaba solo y le hizo el amor.

Ahí está Castigados por Amor, señores, sonando en esta mañana de 10. 8, 6. 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

0: Franco, el último romántico y sus enganchados, ¿eh? ¡Qué grande, Franco! 9:13 de la mañana, 9:13 de la mañana. Saludos para Sergio ahí en el barrio de Las Misiones, en Montevideo, en el Goes. Escuchándote, festejando el cumple de mi señora. Un abrazo grande para vos, para Lita, para Miquelo. Me encantaría San Sarabanda del Gran Casino. Para mí, de las más lindas de casino, dice Sergio de Goes. ¡Grande, Sergio! Ahí estaba Franco, el último romántico, The Last Romantic of the Plena.
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0: The Last Romantic of the Plena. Qué lindo, ¿eh? ¿Qué pasa acá? Oh, qué bolón. Hoy viene complicado el jueves, les aviso, ¿eh?

Ceci nos pedía los enganchados de Gerardo Nieto que van a sonar en un rato, 097-387-812. Para comunicarte con la mañana de 10, también para jugar a nuestro acertijo que tenemos ahí en el estado, tenés que encontrar el camello diferente, ¿eh?

0: ¿Qué será? ¿La tormenta Schumann? ¿Qué será? ¿El eclipse? ¿Qué mierda será que anda todo como el orto hoy? El mouse como el orto, el teclado como el orto. ¿Qué pasó? ¿En una lluvia del orto? Uno con la mejor energía. Divino. Viene súper, súper energizado de buena y positividad y anda todo mal. Te hablan de un lado, te hablan del otro. ¿Qué les pasa? Dan ganas de mandar todo.
1: ¡A la mierda!
0: ¡Seguro! Mamita. Ya.

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2: 9:26.
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Ahí está la música de Lucas. No, sonido profesional. Bueno, sí, cada vez que hablo profesional me acuerdo de Lucas Hugo, evidentemente. No se va. 9:56 de la mañana. 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

Nivia pedía por ahí Sin Sentimiento. ¿Salió Sin Sentimiento? Sí, salió Sin Sentimiento. Muy bien. Daniela, buen día. Saludos para Vero y Pamela. Encontró ahí el diferente. Perfecto. Pensamos que habíamos colgado en el estado, pero no le habíamos colgado nada, ¿eh? Los chicos. Mamita, no hacen una bien, ¿eh? Ay, ay, ay. Elena, muy bien, ahí marcó el diferente. Michael, ahí está el diferente, dice, perfecto. Dilvia también, buenos días. María también lo marcó el diferente, muy bien. Buen día, Mateo, pasame los enganchados, sonidos Caracol, que tengas buena jornada, arriba. Pero duran como media hora los enganchados de Caracol, Marta. Raúl, tío imponente, el que quiero de hoy, Guayi. Saludame a Iris, que está moviendo el tubo en la tienda. Si podés pasarle un tema de Huanco, mujer, gracias. Escúchame, el de Caracol, los enganchados duran como media hora, ¿no? Sí, creo que sí, ¿eh? Enganchados para gozar. Saludos para Betina. Muy bien, correcta la respuesta ahí. Perfecto. Por acá está

0: Noemí, también Noemí, respuesta correcta. Gracias, gracias, gracias. ¿Lo tiene ahí los enganchados de caracol, señor operador? ¿O qué hacemos? ¿O pasamos algún otro que no sea enganchado de caracol? Usted decide, ¿eh? Yo no tengo problema, ¿eh? Ningún problema. Saludos a Estefa, muy bien, ahí lo marcó, correcto. Celeste está, ajá, ajá, muy bien, explicadito.
1: ¿Caracol?
0: Muy bien. ¿Caracol?
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0: Silvana, ¿qué dice Silvana por acá? A ver, buenos días, ahí marcó el, muy bien, el diferente. Mabel, ajá, perfecto, identificó, no lo marcó, pero lo identificó. Buenos días, dice Gladys, fila tanto, perfecto.
3: Che, loco, ¿qué estás haciendo?
0: Nada, estoy trabajando, ¿qué voy a estar haciendo? Acá está Elvira, muy bien, correcto.

0: Está bueno, Chávez, te lo vamos a guardar, lo vamos a guardar. Para mañana. Seguramente haya más, ¿no? Seguramente haya más que lo que contaste. Saludos para Gonzalo. Bueno, estuvo fácil el desafío, dice Gonzalo. Bueno, saludos para Mariana, Antonella, Karen, Pamela, Belén, Julia, Sabrina. Buen día, Seba. Correcto, amigo. Andrea, también lo encontró. Bárbaro. Teresita, buen día. Un enganchado. Doblamos, guardamos, borremos el cuarto. Ah, barremos el cuarto y terminamos. ¡Chocha! Muy buenos días, muy bueno el programa, dice Flavia. Gracias, Flavia. Por acá está Elizabeth también. ¿Lo encontraste, Elizabeth? A ver, ahí está, ahí lo agrandó. Muy bien. Gracias, gracias. Grande Jorge, pasate algo de herederos, dice. Muy bien. 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
0: 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Hola, Ali, ¿cómo está Mercedes? Tu voz de la Caribe, porfi. Muy bien, Morén, muy bien.
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0: Anda de vuelo,

0: Saludos para Graciela, este va viendo. Muy bien, perfecto. Graciela, lo descifraste.
1: Como a ti te gusta.
0: Muy bien, Nivia, perfecto. María, dice, ¿dónde está María? Ahí está María, muy bien, lo encontraste. Al camello.
2: Llévalo, tal como a ti.
0: En realidad lo demás son todo dromedario, hay un solo camello, ¿eh?
2: Sabroso.
0: Lo encontré, dice Florencia, orgullosa, muy bien. Nublado y fresco de Mercedes, muy bien. Gabriel, gracias Gabriel por estar ahí, muy bien lo encontraste. Oscar, ¿qué estás haciendo, Oscar?
3: Chiloco, ¿qué estás haciendo?
0: ¿Qué estás haciendo, Oscar, hermano? Chiloco, ¿qué estás?
3: Chiloco, ¿qué estás haciendo?
0: ¿Qué estamos, hermano? No sé qué estoy haciendo, estoy acá poniéndole música con el señor operador, leyendo los mensajes, que hay una cantidad. Ahí lo encontré, dice Sonia, lo encontraste, muy bien. Miriam, no sé cómo marcarlo, dice, pero lo encontré. Bueno, si lo encontraste, bárbaro, mejor. Sergio lo marcó con un punto rojo, perfecto. Buenas y frías mañanas, Mateo. Para mí es ese que marqué, dice. Hoy lindo día para dormir toda la tarde. Para los que nos levantamos tempranito, que tengas un lindo día, sí, pero yo tengo que trabajar de tarde. Eso lo hace quien quiere, no quien puede. ¡Seguro! 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

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Buen día, Mateo, muy bueno el programa, pasame algo del Chacho, dice Jenny. Muy bien, y ahí encontró él. Buen día, feo, pero linda música, dice Norita, grande Nori. ¿Qué dice Pato? Buen día, desafío logrado, que tengas una excelente jornada. Igualmente para ti, Pato. ¿Qué pasó ahí, Nico? Buen día. Acá Tranqui Fran, se colocó mal el muchacho, dice. Sí. Pero esa bandera que tiene ahí, ¿qué es eso? Atrás hay una estufa, Nico. Atrás hay una estufa. Sí, distraelo y prendele fuego a la bandera, por favor, te lo pido. Por favor, te lo estoy pidiendo. Ya, que no se acostumbre mucho a esa bandera, por favor, te lo pido. Saludos para otra Patricia. Saludos para Analía también. Feliz jueves, dice por aquí. Erika, buenos días. Muy buena música logrado. Ahí marcó muy bien. ¿Quién está por aquí? A soportar la humedad que sigue y continuará. El tiempo horrible. Quiero solcito. Sí, todos queremos solcito, Graciela. Yo estoy extrañando mis baños de sol del mediodía, no sabe cómo, ¿eh? Horrible lo que lo extraño. Buenos días, día frío, pero muy buena música. Abrazo grande, dice Héctor. Gracias, Héctor. ¿Qué dice Sergio? Claro, Sergio, ahí está el escudo. Eso tenemos que mandarle a Frank. Sacale esa bandera ya, Nico, o si no sale excursión para tu casa, ¿eh? Te vamos a quitar la patria para protestar, si no, ¿eh? Saludos para Andrea. Hola, buen día, Mateo. ¿Cómo andás? Desafío logrado. Gracias. 097-387-812 para comunicarte con la mañana de 10. Castigados por amor.

0: Ayer pedí Castigados por Amor. Tengo un nuevo Castigados por Amor. Ahí un saludo para Manolo. Siempre nos escucha Manolo cuando anda por acá por Dolores, ¿eh? En su distribuidora. No, los miércoles anda por acá, lunes y miércoles, me parece. Con la 89.7. Hoy es el Día Mundial de la Tarta de Queso, che. Y Día Mundial de la Amistad también. O sea que el Día del Amigo no es lo mismo que el Día de la Amistad, ¿no? No, no es lo mismo, no es lo mismo. ¡No es lo mismo! 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
1: ¡Castigan!
0: Ah, se me hace agua la voz, carapta. 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Hoy es jueves, hoy tengo dos entradas para el cine, como todos los jueves, para ir a ver la película Chacra, esta película que retrata el trabajo transformador de estas personas, Juan y Olga, no 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planta como alimento. Una unidad fracturada en nuestra cultura moderna, cada vez más alejada de los ritmos y procesos de la naturaleza. 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Entradas en boletería, generales, 250 pesos, estudiantes, 150. Programa Cine Uruguayo, venía al Pase Unión y viví nuestras historias. Este jueves, hora 20, se estrena Chacra y nos visita Ernesto Wilman para presentarnos su película Chacra.
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0: Saludamos a Fabi, saludos a mis compañeros de la estación, al firme como siempre. Y darle la bienvenida al grupo a Ana, muy bien. Bueno, qué lindo, bienvenida al grupo ahí de las chicas de la estación. Buen día, Mateo, dice Santiago, gracias, lo encontró Santiago. Ronnie, saludos, Nicolás, muy bien. No sé si se llama Nicolás o se llama Ronnie, pero está ahí, el nombre está ahí anotado. Está allá. Lo nuevo de Castigados y nos vamos a la pausa.

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0: Línea divisoria, dice Matías Valdés. Las 11 de la mañana.
1: Matías Valdés. Vida mía.
0: En las mismas bases todas, ¿eh? 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
0: Vamos a tratar de estar mejor de jueves hoy, ¿eh?
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0: Motivación y autoayuda. Crea relaciones extraordinarias. La forma en la que hablas puede cambiar por completo el

0: clima de una relación. El cariño necesita hacerse visible en lo cotidiano. Un conflicto no tiene que definir el futuro del vínculo. Lo que cuidas día a día puede convertir tu relación en una fuente real de salud y felicidad. Bueno, vamos a escuchar a Elsa Punset, es escritora, es psicóloga, es psiquiatra. Escribió el libro La alegría como brújula, el antídoto definitivo contra nuestro cerebro negativo. Un párrafo de una entrevista muy interesante.
1: Fijaos que el indicador más importante en longevidad, salud mental, salud física, memoria, todo, básicamente es la calidad de las relaciones con los demás. Con lo cual los humanos deberíamos ser maestros en tener buenas relaciones con los demás. Y eso Gottman, que es psicólogo norteamericano, él es capaz de tomar una pareja que no conoce de nada, los encierra en una sala, los escucha durante 15 minutos, al cabo de 15 minutos sabe con un 95% de probabilidad de acierto quién se va a separar en los próximos 5 años. ¿Qué mira Gottman? ¿Qué apunta en el papel? El tono de las palabras, el tipo de palabras que utilizan, el lenguaje corporal. Él lo que ha visto es que el secreto de las relaciones extraordinarias es que generan hasta 5 veces más emociones positivas entre ellos que negativas. Siempre hay una emoción negativa, todas las parejas tienen sus conflictos, sus problemas, disonancias, digamos, pero esas parejas, que son tan excepcionales, logran generar palabras de aliento, gestos, actos de servicio, logran expresar amor 5 veces de forma más fuerte que el conflicto.
2: Necesitas 5 halagos para contrarrestar un insulto.
1: Eso es Gottman, es maravilloso. Y eso es muy bonito saberlo y es muy difícil para un humano, porque el humano tiene un sesgo negativo, cargado de palabras negativas, de recuerdos negativos, ¿no? Es velcro para lo negativo.
0: El humano es velcro para lo negativo, mirá vos. Qué bárbaro, ¿eh? Por cada un insulto, 5 halagos. En realidad no debería ni existir ningún insulto, pero es condición sine qua non. Eso de la pelea, ¿no? Pero bueno, por cada 5 enojos, un beso y un abrazo. Podemos cambiarlo, ¿no? Vamos a cambiarlo. Por la mañana. Saludos para la gente de Maldonado. Che, Hugo, está allá en Maldonado. Saludos para la gente bella de Dolores con la canción Virgen de los Colores. Virgen de los Dolores, no, Virgen de los Colores.

La Virgen de los Colores de La Elegida, la voz de Chico Martín. Saludamos a Sheila, buen día, feliz jueves para todos, dice Sheila, muy bien, gracias. Por acá está Daisy, buen día Mateo, ¿cómo están? Ahí lo encontré. Buena jornada, bueno, muy bien. Por acá está Pablo también, hecho, dice Pablo, hecho Pablo perfectamente. Muy bien Pablo, muy bien, ¿eh? Usted no se pierde de nada. Quisiera escuchar Yo Nací Para Cantar. Se llama Adivíname Quién Soy. Saludamos a Jessica, que quiere ir al cine. Muy bien. Che, acuérdense, prepárense. Mañana voy a tener una entradita para regalar para la revancha de los séptimos. Noche de degustación de pizza con los Piazzoli en vivo. Sábado 15 de agosto. A partir de las 21 horas en Club de Pesca Eventos. Evento para mayores de 18 años. Entradas limitadas, bonificadas, con degustación de pizza, $400. Solo para el baile, 250. Reservas con Maite al 098-479-876. Con Andrea, 091-216-026. Con Lorena, 091-958-566. A beneficio de los Séptimos Unidos del Liceo Taruselli. Vamos arriba, segunda edición de la noche de degustación de pizzas. Esta vez con los Piazzoli en vivo, ¿eh? Mañana voy a regalar una entradita. Hoy tengo entradas para el cine para regalarles. Para ir a ver a Chacra. ¿Qué?

0: Saludos para Mariana, para Graciela, para Miriam, para Alexis.
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0: ¿Qué es eso? ¿Qué es eso? A ver, ¿qué es eso? ¿Qué es eso? No, va. Eso anduvo circulando ayer, no sé ni quién lo hizo. Está muy bueno, me gustó. Pero digan quién lo hizo. A la criatura hay que ponerle nombre.
2: Cuando baila con Ramón.
0: Saludos para Natalia, entonces, que también se anota para el cine. Buenos días, Mateo Arnoldo, Bobbio DJ, feliz jueves. Aquí, como siempre, escuchando su gran música tropical. A ver si nos puede complacer con un tema de mi vecino Patrick Sanguinetti. Para mi compañera Noelia. Desde ya, gracias. Soy Mancha y Barraquero. Mirá vos, Raúl, Mancha y Barraquero, ¿eh? Y dice, ¿qué dice? A ver, amigo.
3: Amigo Mateo Arnaldi, DJ.
0: Ah, no, pero me dijo Arnoldo y ahora me dice Arnaldi. ¿Cómo es el tema, Raúl? Mateo Arnoldo me puso acá y ahora me dice Arnaldi, póngase de acuerdo, amigo, ¿eh?
3: Amigo Mateo Arnaldi, DJ.
0: Es broma.
3: ¿Cómo se le va? ¿Todo bien?
0: Sí. Bien.
3: Le voy a pedir un tema a su dirección.
4: Buena jornada, bueno.
3: Para mi primo que es caminero en este momento, anda trabajando, anda por el por Maldonado, San Carlos, ya. Porque él le encanta la compiamba, ¿está? Te deseo gracias. Puede ser a su pista para el café o cualquiera, ¿está?
0: Bueno, ¿cómo no? Ah, para acá porque llega con delay allá. Y todavía su quita para el café no sonó allá. Ah, capaz. Donde dijo que andaba por allá por Maldonado. Capaz que

Lola la coquetera, señoras y señores, sonando con La Cumana, otro de los programados a través del 097-387-812. 11:24 de la mañana, saludos a Luciana, hola Mateo, sí, claro que sí. Pásate algo de carta blanca, la loca por Peñarol.

0: Hola, buenos días, amigo. El humilde albañil apodado Bigotito del barrio del Chaco, Richard Pereira, saludarte, felicitarte por ese programa hermoso de cumbia. A ver, Mateo, si me podés complacer con un tema, Vivir la Vida, del Bocha Lozano. Ese que dice, para vos, Richard Pereira. Gracias, Mateo. Saludos para todo el mundo. Acá disfrutando de un hermoso vino. No.
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Bueno, nos pedían este tema, ¿no? Saludos para Capi ahí. Dice, hoy estás con todas las quequeras. Dice, Capi, ¿y esto no es quequero, no? 11:28 de la mañana. 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Mujer, Huanco.

Ahí está la música de la gigante del norte, Huanco, mujer. Excelente música como siempre, mandale un saludo a Luciana que hoy cumple años. Si podés pasarle el tema No Quiero Envejecer, saludos de Paola. Hola, el diferente está, muy bien. Es más fácil escribirte que marcarlo, dice. Soy malísima para marcar, dice Mónica. Bueno, muy bien, Mónica, lo importante es que participes. Olga, Lilian, bueno, muy bien, gracias. Saludos para Mildre, acá bailando mientras cocino. Si podés pasarme Plena Chocolatera, soy Mildre. ¿Cómo estamos, Jorge? Encontré el camello dromedario, dice Jorge. Buenos días, ahí está, ¿eh? Camello porque tiene dos jorobitas. Saludos para Viviana, buen día. 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

Saludos para Berito, dice, hola, muy lindo el programa, me pasarías un temita, pero es cumbia, dice. Ah, Los Pericos quería escuchar. Bueno, mañana lo pasamos, Vero, mañana se me acuerdo que lo pasamos. Mabel, ahí lo encontró perfectamente, muy bien. Encontró el camelio. ¿Quién más está? Patricia, Flavia y Emma. 11:37 de la mañana, de las últimas nos van quedando, ¿eh? Ah, vamos mientras escuchando en una unidad de Agencia Central, ¿eh? 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

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Juan y Olga producen tomates, leches, morrones, queso, carne. 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Desde la historia de amor, la película aproxima a su espectador a la unidad en el círculo de la vida, que implica el sacrificio del animal o la planta como alimento, una unidad fracturada en nuestra cultura moderna, cada vez más alejada de los ritmos y procesos de la naturaleza. 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Entradas en boletería generales, 250 pesos. Estudiantes, 150 pesos. Programa Cine Uruguayo, venía al Cine Pase Unión y viví nuestras historias. Hoy jueves, 20 horas. En un ratito hago el sorteo de las dos entradas que tengo para hoy, ¿eh? Saludos para Álvaro, pone cine, muy bien. Adriana, saludos. Eve, pone cine, bárbaro. Emma, también está por acá. Mabel quiere ir al cine también, perfecto. Bueno, se cierra la competencia de hoy.

0: Canta, corazón, canta, ¿eh? Canta, canta.
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0: Saludo grande para Elizabeth en su cumpleaños hoy, ¿eh? Feliz cumple, Elizabeth. Bueno, ya tengo las dos ganadoras para el cine del día de hoy. Tengo las ganadoras para el cine del día de hoy. Sí, señor. Sí, señor. Sí, señor. Sí, señor.
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0: Hablara. Si esta casa hablara, mamita. Bueno, se van al cine. Ahí va. Natalia 860-4 y Mabel 939-4 van directamente por la boletería. ¿Escucharon? Natalia 860-4 y Mabel 939-4. Antes que empiece la película, por supuesto, ¿no? Directamente por la boletería con la cédula. ¿Está?

Saludos para Susana. Muy bien, Susana, lo encontraste por acá. Bárbaro. Jessica también. Mañana vamos a tener una entradita para regalarles para ir a ver a los Piazzolli, ¿eh?

0: Faltan 10 y nos vamos, ¿eh? Vamos a escuchar a Sergio Lapegue. Deja de buscar afuera. El secreto para cambiar tu vida está dentro.
1: Este cuento que les voy a contar se llama El Puente de Madera, me encantó. Dice que un anciano vivía a la entrada de un pueblo y todas las tardes miraba a la gente pasar, ¿no? Un día llegó un joven que estaba enojado, dice, en el pueblo donde vengo son todos egoístas, nadie ayuda a nadie. Espero que aquí sea diferente. El anciano lo miró y le dijo, ¿y cómo eran las personas de tu pueblo? Malas, envidiosas, falsas. Bueno, me temo que aquí vas a encontrar lo mismo, le dijo el anciano. Pasó el tiempo, horas después llega otro viajero y dice, vengo de un pueblo maravilloso, dejé amigos que voy a extrañar muchísimo, pero claro, tuve que mudarme por trabajo. El anciano le hizo la misma pregunta al otro viajero y dice, chi, ¿cómo eran las personas de tu pueblo? Ay, eran generosas, alegres, siempre dispuestas a dar una mano. El anciano sonrió, bueno, aquí también vas a encontrar personas así, de la misma manera. Un chico había escuchado las dos conversaciones y le dijo, pero ¿cómo puede ser que usted haya dado respuestas diferentes, no? Y el anciano le respondió, porque las personas no solo encuentran el mundo que existe, muchas veces encuentran el mundo que llevan dentro. Y esto merece una reflexión, ¿no? A veces creemos que el problema está en el otro, que el problema está en los demás. Cuando en realidad la forma en que miramos la vida también construye nuestra realidad. Hay gente que vive esperando traiciones que suele encontrarlas. Quien elige confiar descubre oportunidades donde otros ven obstáculos. Por eso, amigos, el mundo no siempre cambia, pero nuestra manera de caminarlo sí puede ayudar a que eso cambie. Se los dice un amigo.

Nos vamos, gente linda. Que tengan ustedes un buen fin de jornada. Recuerden, los ganadores del cine hoy, Natalia 860-4, Mabel 939-4, van directamente por la boletería del cine. Directamente por la boletería del cine, por lo menos.

Paso uno, la mañana ya es historia, ya es recuerdo. El presente, el hoy, es lo que tenemos y tenemos que disfrutarlo porque no sabemos qué va a pasar mañana. Yo no sé mañana. Yo sí sé que hoy es lo que tengo para sentir, para vivir las emociones, el amor, que es lo único que nos va a salvar, ¿eh? Recordá, no te mueras sin haber cantado tu propia canción. Gracias, gracias, gracias. Mañana a las 8 con el mate y un bizcocho. Aquí en 89.7 nos volvemos a encontrar. Sigan en la programación de la radio. Que pasen muy, pero muy bien. Buen provecho para todos. Chau, chau.

0: escucharon lo que escucharon. No, quieres, es un malentendido.
1: Amigos, muy al contrario de lo que pensamos muchos, la comida no se hace sola.
2: Qué raro, ¿no?
3: Y tú te lo tienes que comer todo.
4: Estamos acabando el programa.
5: Sí, dale, dale, que se te enfría la polenta, dale.
6: Adiós.
7: Está pronta la comida, vámonos que nos dieron.
8: Hasta luego, después nos vemos.
9: Merecen más de mí, puedo ser mejor y voy a ser mejor.
10: ¡Ay, me encanta esa parte!
6: Adiós.
11: Te estoy diciendo la verdad.
12: ¡Vámonos, niños!
13: ¡Endereza la nave que partimos, nene!
14: ¡Ya, muchachos! ¡No hay monos en la costa!
15: ¡Hasta mañana, compadre!
16: ¡Correcto!
17: Vamos a comer la papa. Se la va a comer toda la nena.
16: ¡Anda, caga!
18: Demasiado esfuerzo hago, carajo, mierda.
19: Tener un micrófono es una responsabilidad muy grande.
20: Chao, hasta luego, besito.
21: Qué amable que es.
22: Gracias.
23: Ah, en un rato saco la perra.
24: ¡Se terminó! ¡Se terminó!
25: Bueno, cambio de tema.
26: Si a ti te gustó, me alegro de corazón.
27: Mañana cuando le pregunten cómo le ha ido, usted diga, bien, asustado de lo bien que estoy, mijo.
28: Todo esto nunca pasó, caballeros. Y no quiero nada de papeleo del asunto.
29: Vos no sos un mal conductor, vos lo que sos es un buñuelo.
30: La verdadera pregunta es, ¿todo esto era legal? Por supuesto que no, carajo.
31: ¿Será un disparate? ¿Será? ¿Habrá que verlo? ¿Habrá que analizarlo?
32: Pues yo cuando no tengo ganas de discutir con alguien, le doy la razón como a los tontos.
33: Eso no te lleva a ningún sitio, hombre. Totalmente de acuerdo contigo.
34: Gracias por todos.
35: Este va a ser el mejor momento del programa en años.
36: Amigo, ¿querés venir a comer unos calvepetines? Estoy solo acá. Vení a comer unos calvepetines con salsa.
37: No me quemé. Por favor, tengo los pies.
38: Un beso, hasta que Dios mande inmundicia.
39: A mí me gustan los hombres feos.
40: Creí que lo habías olvidado.
34: Muy buen mediodía y como siempre les digo, los quiero mucho. Chao.
41: Buenas tardes.
42: Buenas tardes.
41: Disculpe, ¿qué días trabajan?
42: Trabajamos de lunes a viernes, nada más.
41: No trabajo los sábados.
43: ¿Al pedo? ¿Qué no entiendo?
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45: 12 horas, 0 minutos.
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0: Hola, hola, hola, ¿cómo están todos? Bienvenidos y bienvenidas. Que se miente por esos lados, que se miente por esos pagos. Che, dale, dale, dale, viene arriba.
1: No sale esta cumbia, man.
0: Esto recién arranca, che, dale, dale. Bienvenidos y bienvenidas a Conexión 89.7.
1: Bien rico.
0: Una jornada más, un día más. Para disfrutar buena música. Disfrutar de la audiencia de ustedes. ¿Cómo están todos, che? ¿Qué pasa con el sol? ¿Sale, no sale? ¿Qué es lo que nos dice el clima al final, che? Está anunciado, viste, está anunciado. Está medio bravo, está ahí.

La temperatura a esta hora aquí en Dolores es de 14 grados, che. 14 grados. El viento que sopla a 18 kilómetros a la hora. La humedad se ubicó en un 83%. 1018 es la presión a nivel del mar, Es lo que nos dice Inúmeda a esta hora por estos pagos.

0: Mientras suena la Caracol de fondo, che.
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0: 12 horas con 16 minutos.
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0: Dejando el mes de julio de a poquito.
1: No
0: se quiere ir todavía, no se quiere ir.
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0: En este jueves 30, che. De julio.
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0: De a poquito van a ir apareciendo los memes, tanto de julio.
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0: Como de Agostini.
1: ¡Vamos!
0: Nunca falla, nunca falla.
1: Bueno, vamos.

La música de Sonido Caracol haciendo en vivo a bailar la cumbia. Para meter el sabor, che, para meter el sabor. 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

0: la música, la música la traen ellos nuevamente por aquí. Dale, dale, dale, que queremos música, queremos alegría para este jueves. Ya se viene, ya se viene. 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
0: Buen equipo. Corazón. 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

0: los Palmeras. Y el señor José Luis Rodríguez.
1: 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Unan sus manos conmigo.
0: Agárrense de las manos porque seguimos con la música. Dale, que no pare, por favor, dale play, por favor, DJ. Dale play, no queremos que se pierda, dale. ¡Opa! Desde Paysandú, para el mundo entero. ¡Guanco! Saludito para Juancito, hola Juancito. ¡Vamos arriba! ¡Feliz jueves para ti! Además del tiempo de buena música, nos dice nuestra amiga Sonia. ¿Cómo estás, Sonia? ¿Todo bien?
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0: Stephanie y Sonia andan por ahí, ¿eh? Saludito.
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0: Mirá cómo está Bea, ¿eh? Castigándose con un rico guiso de fideo, ¿eh? Tremendo, ¿eh? No manden fotos de comida porque yo estoy loco de hambre, ¿eh? Dice, dale.
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0: Recordando.

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Bye, Marina Prestes. Dice Juanco, dale.

Saluditos. Por ahí para Noé, que dice presente. Saludamos a Mónica, que dice presente en esta mañana tarde. Saludamos a la gente que anda trabajando, por supuesto, que sigue de largo, trabajando full. Saludos para usted, vecino, vecina, que dejó de trabajar para ir a comer un ratito y ya salir de vuelta para atrás. 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Le mandamos el saludito grande. Que debe estar bailando el 2 y 1 ahí, ¿eh? 2 y 1.

0: Se va la gente de Huanco, se va. 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
0: Para la gente de Freventos, que dice presente, la dupla internacional. Y llegan ellos, llegan los Rojas.
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0: Se viene el agua por acá, dice. Y con razón, y con razón. Llega Fede Rojas, Pitico Rojas.

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0: 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Que se viene con algunas sorpresitas. Vamos a ver si me habilitan
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0: Comunicarles.

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0: 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Saluditos para la gente de la villa. Algún temita de Matías Valdés. Vamos arriba entonces.
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0: Ahora.
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0: ¿Cuál podemos pasar? A ver. Dígame.
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0: 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Más no puedo hacer, más no puedo hacer por ustedes. ¡Ay, ay, ay! Llega el Piña cantor.

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Voy bailando cumbia. 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Hacemos la pausa, ya venimos, che, dale.

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0: Y esos enganchaditos en esta tarde. Ya cuando son las 13 horas, llegan ellos, ¿eh?
1: La dupla.
0: Llega la dupla.
1: Con tremendo sabor.
0: Saludos, saludito por ahí. ¿Quién anda por ahí? ¿Quién anda por ahí? Cuénteme. Dígame.
2: Una buena previa con la barra. Que sale para el baile entusiasmada. Vamos a...
0: El amigo Santiago anda por ahí. Adriana, gracias por estar con nosotros. Gracias por acompañarnos. Gracias por estar ahí.
2: Llegamos.

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0: La dupla, señores. 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Seguimos, seguimos. ¿Qué viene por ahí? ¿Qué viene?
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0: ¡Opa!
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0: Mira vos, che.
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0: ¿Qué pasa?
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0: Esta es la primera versión, de Castigados. La primera versión.

0: sigue la música, que no pare, por favor, que siga, porque lo pidieron hoy. Y llega él, llega Matías, junto al señor Carlos Chacho Ramos, y este Boleto al Amor.
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0: si... presentado por MG Music, sonido e iluminación, para todo tipo de eventos, Contá con MG Music, empresa familiar registrada en BPS y RUPE, a través del 091068882. 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

13 horas con 26 minutos. Seguimos por aquí, seguimos. Seguimos, señores y señores. Saludos para Susana, que está en sintonía. Saludamos aquí a Enzo, gracias por acompañarnos. El amigo Álvaro, ¿cómo dice que le va? Algo del chacho, nos dice Álvaro. Mónica, hola, ¿cómo estás?

Saludito, saludito por aquí. Paola, hola, hola. Gracias por estar con nosotros. 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Para el señor Víctor Castillo, la dupla Los Palmaes junto al Indio Rojas. Eterno amor. Dale cumbia, que nos vamos a la pausa. Dale, dale, dale.

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1: 13 horas, 30 minutos.
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0: La música de La Roca, che. 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

0: ¿Qué pasó por ahí? A ver, ¿qué pasó?
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0: A ver, ¿qué dice la gente ahí? A ver, ¿qué dice? Bajame un poquito el volumen. A ver, ¿qué dice?
2: Hola, Richard. Pasá un saludo para Ronnie, Brian y Nicolás, que te estamos escuchando. Qué lindo que está el programa. La verdad que linda voz tenés.
0: No es changa, ¿eh? Se están castigando hoy los chiquilines, ¿eh? Se están castigando hoy. ¿Me guardaron un poquito de cazuela? No quedó nada.

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Un programa más. Qué lindo que está ahora, che, se puso lindo, Está lindo para el baile, 2 y 1, 2 y 1. 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

0: La música de Luciana, como decías ahí, haciendo tu favorita. Ya van en el final.
1: Ya sí.
0: En el final.
1: Desde el interior. Mentecatos.
0: ¿Cómo anda, Raúl? Ya me lo he olvidado, Raúl. Gracias por escribir. Gracias por

0: es. Gracias por el aguante, gracias por estar con nosotros.
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0: Será hasta mañana.
1: Por un día
0: y el abrazo grande.
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0: Desde aquí de los estudios de Scorpio FM 89.7. El Negrito, RG Producciones, Richard González Muela, les agradece de corazón. Hasta mañana, che. Que pasen súper, pero súper bien, ¿eh? Chau, chau.
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0: Viste, man, cómo son las cosas. Jueves, en el calendario, día número 30, meses de julio de este año 2026. Le damos la bienvenida al carnal de la música tropical. ¿Cómo le va?
1: ¿Qué tal? Buenas tardes. ¿Cómo le anda, amigo Marcos?
0: Pero muy bien, me anda bárbaro.
1: Se me fue la S ahí.
0: ¿Eh?
1: Se le fue la S,
0: Marco. Bueno, ¿cómo está usted? ¿Bien?
1: Bien.
0: ¿Inspirado
1: Gracias
0: para el día de hoy?
1: Espectacular. Mejor imposible.
0: Hoy viene de cumpleaños también, ¿no?
1: También venimos de cumpleaños, que ya de paso, ya que me tiró el chivito ahí, quiero saludar a mi señora que está cumpliendo sus 40 años.
0: 40 añitos. Bueno, me sumo yo el saludo grande, bueno, para la querida. Bueno, bienvenida, señora Cangrejo, a este programa, ¿eh? Le mandamos un beso bien grande para ella. El deseo que lo cumpla, pero muy feliz en este día y que la pase muy bien. De Leo, buena gente, ¿eh?
1: Le tocó
0: buena gente, de Leo. Luciana querida, cariño grande para vos, feliz cumple. Así venimos arrancando de la mano de Barraca Castillo y con DJ Cristian, como lo escuchás, haciendo los sonidos de la tarde, ya tirándote todo lo que va a ser la información del sencillito como ayer, la marca de la música tropical en Dolores, ya que está el DJ que se va a encargar de la pista, te voy a estar dando data, por supuesto, del sencillito. ¿Cómo le va, Pablito, querido? Dice, la jarrita está para el sorteo, por el estado, obviamente. Bueno, la del DJ vos sorteamos, la mía ya no la tengo. La mía se la regalé a un amigo yo. Un amigo me dijo, yo soy así. Me dice, che, me encanta la jarra de Mapo Producciones. Tomá, llévatela. En serio, llévatela. No sé si está escuchando, mi amigo tiene la jarra de Mapo, pero bueno, se la regalé de corazón. En cualquier momento vamos a hacer alguna jarrita para regalar con la gente de Imagina. Es una buena idea, Señoras, señores, arrancando esta tarde para disfrutar con Barraca Castillo, que nos presenta en forma exclusiva el clima, el tiempo, bueno, de eso vamos a hablar también, pronósticos, todo lo que tiene que ver, bueno, con lo que se viene anunciando para el día de mañana, para el suroeste, justamente para esta zona, para Colonia Soriano, también algo para el norte. Esperemos que todo venga lo más suave posible, y bueno, que las cosas vengan, bueno, de la mejor manera, más allá de lluvia y lo que tenga que venir, pero que sea suave, ¿no? Mepsul, por ejemplo, alerta a Uruguay por temporal severo con principal preocupación, ¿cuándo y dónde? Después vamos a contar un poquito lo que tiene que ver con el informe de Mepsul de Brasil.
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0: Ponele música, DJ, que la tarde tiene mucho para disfrutarse hasta las 17 horas. Venimos con la consigna de acompañarte, de llevarte los mejores sonidos. Como siempre te digo, donde estés, radio en vivo para vos. Hacemos un poquito de lambada para arrancar la bienvenida. Aquí está sonando El Megáfono con DJ Cristian.

0: ¡Opa! Venimos que venimos en un ratito a contarte las noticias más importantes del día de hoy. Pero bueno, te voy a adelantar lo que tiene que ver con las efemérides del día de hoy. Un día como el de hoy, 30 de julio. Importantes hechos históricos se celebran, en el día de hoy, por ejemplo, Mundial. Mundial del año 1930, donde Uruguay es el primer campeón del mundo, ganándole a Argentina 4-2. Un día como el de hoy, también del año 1930, nace una figura para una gran marca de automóviles. Nace Henry Ford. 1930, la selección uruguaya gana la primera Copa del Mundo de fútbol en el Estadio Centenario de Montevideo al vencer 4-2 a Argentina. En otros títulos, 1915, nace en Montevideo el actor humorista Juan Verdaguer. 1947, nace el actor y político austríaco-estadounidense Arnold Schwarzenegger. Celebraciones y conmemoraciones del día de hoy, Día Internacional de la Amistad, me dice acá, Nos festejamos nosotros el 20 de julio. Fecha oficial proclamada por la Organización de las Naciones Unidas, la ONU, para fomentar los lazos de unión, paz entre los pueblos. Es Día Internacional de la Amistad, pero entre los pueblos, Un 30 de julio se conmemora todo esto que te contamos en esta tarde de radio. 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Preparando el 8 de agosto el sencillito, se viene con una locura, locura latina. Nos vamos a la primera pausa, primeros comerciales de la mano de Américo Jun. Para otros, Américo Jun.
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0: Ya volvemos con más, quédate con nosotros, Megáfono, hasta las 5 de la tarde.

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0: Ahí está, lo nuevo, obviamente, de La Bocha 12, Marco da Costa, El Carnal y Los Picantes. No, está largazo, ¿eh? Bueno, un abrazo bien grande para esta banda que presenta lo nuevo, lo escuchás acá, obviamente, en la tarde del Megáforo contigo. 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

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Un poquito de música, Mariano Bermúdez, viene de abajo, Se le casa Krisnamos, pero no se casa con Mariano. Vamos arriba, hermanito. Un golpe al mentón, un golpe bajo. Él es Mariano Bermúdez, él es DJ Cristian, preparando el sencillito que ya te cuento también, ¿eh?

Cevita, un abrazo bien grande en nombre de Cevita para toda la barra del Cordón y para el DJ, el arquero de Cordón de la 35. Tengo los partidos que mañana voy a contar, bueno, de la tercera fecha que ya se viene del torneo más 35 de AFA que se va a jugar en el viernes.

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0: Ahora sí, organizándonos un poquito luego del corte. Es increíble, ¿no? Como un corte de luz, bueno, te descompagina todo lo que venís armando. Pero bueno, ahí venimos con Armando. Esto es Locura Latina, que se presenta en el Sencillito, una banda de la vieja guardia que hace música tropical al estilo de antes, obviamente con grandes éxitos de la música tropical. Por ejemplo, esto es una muestra, Lluvia. Después te voy a ir mostrando algunos temas más con DJ Cristian de Locura Latina, que llega este 8 de agosto al Sencillito. 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Prepárate que se viene el Sencillito, la marca de la música tropical en Dolores. A ver, te la hago fácil. Caballeros 200 hasta la 1, las damas 2x1, pero si vas con tu pareja, pagas 100 pesos por tu chica, 200 por vos. ¿Te fui claro? Una locura, ¿eh?
1: Locura latina.
0: Locura latina.
1: Ay, no me digas nada.
0: Venimos que venimos. Bueno, ya que no está el señor Álvaro Martínez y no se puede resolver, antes de irme a la pausa, tengo que tratar de acomodar los zapallos en el carro como pueda, ¿no? 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
0: 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Viene el Tano con torta frita, soy una tarde muy linda para la torta frita, ¿eh? Che, un abrazo grande a los muchachos de UTE. No olvides saludarlo. ¿Se van a hacer cargo si se rompe algo acá en el estudio? ¿Eh? Sí, UTE responde. Un par de veces, por lo menos, vino con potencia, ¿eh? 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No me digas nada y márchate, porque esto es una lluvia. Se prepara el Sencillito, el Sansa, 8 de agosto, DJ Cristian. Y allí va a estar Locura Latina. 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
1: 15 horas, 30 minutos.
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cosa. 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Tenemos música para presentar, DJ. Presente, tranquilo, largue cuando usted quiera, Vamos que vamos. Esto es lo nuevo de Américo Jum. Se llama Comenzar de Nuevo.

0: Se viene, prepárate, 8 de agosto, llegan ellos, Locura Latina. ¿Te gusta la banda que toca música tropical de verdura? Bueno, escuchá. Locura Latina, haciendo muchos covers de la música tropical como este. 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
0: ¿Yo te dije otro nombre?
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0: No me acuerdo, Roberto.
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0: Esto es Locura Latina. Prepárate sencillito. Con ellos vas a bailar el fin de semana. Una banda que se las trae, Locura Latina. Una de las bandas revelaciones en la capital. Y que sale al interior, yo creo que una de las primeras veces. Y obviamente que viene el sencillito para vos. 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Mapuche de las pistas, ¿eh? La pista con más música tropical de Dolores. 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Anda preparándote porque se viene Locura Latina en una noche realmente espectacular, una noche imperdible con todo lo que va a ser, obviamente, bueno, el sencillito, la marca de la música tropical en Dolores, que te brinda una de las bandas que, como te digo, la viene rompiendo en la capital, ¿eh? Ahí tenés otra de las versiones, un gran covers de Locura Latina, pero escucharon la promo, mirá. 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
1: Locura Latina, ¿y ustedes?
0: Locura Latina.
1: ¡Ahí!
0: Y para que no pares de bailar, la mejor selección de música tropical del Sencillito, de la mano de DJ Cristian. DJ Cristian.
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0: 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La gente de Aries dice: en el amor la calidez mutua sería el elemento que, en este caso va a considerar la relación y la hará feliz. La va a consolidar también, ¿eh? La gente de Tauro: se avecina un romance que se concreta cuando menos lo espere y sería inolvidable. Géminis: surgiría un encuentro que le sorprenderá con alguien cuyo encanto no dejará pasar. La gente de Cáncer va a descubrir que la armonía no es algo difícil de lograr. La paciencia y el afecto ayudarán. Leo: algunas actitudes marcadas por la impulsividad afectaría la relación, pero se va a revertir, ¿eh? Virgo: tendría atenciones con una bella persona y la respuesta será una caricia para el alma. 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
0: Con DJ Cristian hacemos esta tarde de radio. 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Salió el solcito, un poquito de sol. Estoy viendo un poquito de sol que está iluminando a esta hora de la tarde por Dolores, ¿eh? Vamos a ver cuánto dura el solcito. Hablando de solcito, de tiempo, ya les voy a contar, les voy a actualizar algo de, bueno, lo que tiene que ver justamente con el estado del tiempo. MEPSUL, alerta Uruguay por temporal. Se lo cuento.

0: Es el carnal desde el barrio Verde y Sol, la capital. Amarte es un problema, ¿viste? Decía un problemón. ¿Qué problema,
1: eh? Arrancaban los solo éxitos. Saludos para la gente del balcón, en la VIP.
0: Ah, bueno.
1: Seguimos.
0: Aparte de 100% en vivo lo tenés acá el carnal, ¿eh? Una gran banda que se proyecta también para, bueno, grandes escenarios en el país. 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

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Me voy a tomar un tiempito para compartir algo de noticias, de lo más importante, destacado el día de hoy también en el país, el mundo, para estar actualizados, como siempre, en el aire de 89.7, en esta producción independiente. Nosotros la hacemos desde el estudio de Mapo Producciones Ideas de Radio.

0: Título que tiene que ver con el estado del tiempo. MEPSUL alerta a Uruguay por temporal severo, con principal, en este caso, repercusión y preocupación cuándo y dónde. El organismo especifica que habría granizo, vendavales, e hizo especial énfasis en dónde sería el fenómeno. Atención. El Observatorio Meteorológico MEPSUL anunció una onda de tempestades que provoca vendavales tanto en Río Grande del Sur como en Uruguay, según el texto. Se espera que se forme un frente cálido con mucha lluvia, alta frecuencia de relámpagos, tormentas fuertes, severas, granizo, vendavales, afirma el organismo, y especifica que será a partir de la noche del viernes. Precisamente sobre Uruguay, el informe indica que el frente frío traería lluvias y tiempo severo a Uruguay, comenzando en el suroeste, extendiéndose por todo el país hasta la madrugada del sábado. Hablamos del departamento de Colonia y Soriano. La principal preocupación respecto al cambio meteorológico del fin de semana es el viento, no la lluvia, ya que la línea de tormentas atravesaría el estado el sábado. Los mapas a continuación muestran la prevención del viento entre la tarde y la noche del sábado, según datos del modelo WRF, es lo que dice. Las velocidades de las rachas, de acuerdo con MEPSUL, podrían llegar a superar los 100 kilómetros por hora, por lo tanto, prevén dos escenarios de viento que podrían causar daños, perturbaciones. En primer lugar, el viento cálido y seco del norte, no asociado a tormentas. Posteriormente, los vendavales resultantes de tormentas a lo largo de una línea de inestabilidad prefrontal, agrega este informe. El título es este. MEPSUL alerta a Uruguay por temporal severo, con principal preocupación, cuándo y dónde, se lo dije, sobre todo para esta parte, el departamento de Soriano, Colonia, y también después algo para el norte, y abarcando gran parte del país también, en lo que va a ser el sábado, el gran temporal que se avecina desde Brasil. Algo de información, algo de noticias de lo que tiene que ver con el día de hoy. 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En otros títulos, la UEFA no participaría de las competencias de FIFA si Infantino sigue con su propuesta. Se verán las caras Carrasco y Cabral citados a audiencia por conexión ganadera. Llegó desde Venezuela sin recursos, creó un carrito de panchos y organiza jornadas solidarias. Luto también por el fallecimiento de Antonella Alcantará, kinesióloga de Peñarol y exfutbolista. ¿Por qué que en este caso, porque hay tantos brotes de enfermedades se hace para evitar la próxima pandemia? Después lo vamos a contar también, si nos da el tiempo, en lo que tiene que ver con esto. Terrible. Esposo e hijos de una mujer murieron intentando salvarla de quedar electrocutada. Ella está grave. Y también aberrante, repudiante. Todo lo que tiene que ver de repudio total esta información. Morite de una vez. Polémico video de enfermero que maltrataba a anciana en residencial. Nació de nuevo, su auto se cambió de senda y zafó gracias a unos esquives muy justos. Un automovilista también, que sufrió por allí un accidente. Noticias, lo que tiene que ver con el día de hoy del país, el mundo, lo actualizamos en esta tarde de radio, donde también escuchás buena música tropical de la mano de DJ Cristian, pero también te informás de la mano de Barraca Castillo, la Barraca Amiga.
1: Escuchás a Marco en el megáfono. El megáfono. 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
0: Escuchás primero acá lo nuevo de Agatha.

0: Vamos que vamos en esta tarde, acompañándonos, un abrazo bien grande al amigo Pablo. DJ Cristian, tenemos que cambiar de planes. Está de 2.22 en el banco, mi amigo, no podemos ir.
1: ¿Quién?
0: Mi amigo Pablo, que está de 2.22 en el banco, no podemos ir. Vamos a cambiar de plan a otro banco, aquí vamos.
1: Ah, así que suspendemos el...
0: Sí, el golpe no lo vamos a dar ahí, está Pablo. Abrazo grande, Pablito, gracias por estar acompañándonos. Ojalá que sí, que bueno, lo climático pase con calma, como lo decía hoy, por esta parte y por todo el país y por la humanidad entera. Siempre uno tiene que pedir por la humanidad. 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La Estación El Mercado nos presenta esto, DJ. ¡Uepa! Ahora sí, tirate un 2 y 1.
2: Desde el interior.
0: Desde la misma patria gaucha.
3: ¡Ah, mire si no!
4: La banda más campera.
3: Sí, son los Levantando Polvadera, eso los conozco, casi vergüenza, es el...

0: Venimos con esa emergencia de amor clásico. 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Hola, Pastora. Y Chichito Fernández también. Tengo una nota de audio acá, me mandó usted, a ver quién es.
1: Impresionante, DJ, muy buenas tardes para ti, para Marco, ahí, para el mejor programa de la tarde, che, como siempre. Impresionante, esa bailable, como siempre.
0: Se cortó acá, pará un poquito, que sigue.
1: Esa bailable, como

0: Patito querido, abrazo bien grande para vos. ¿Cómo va? El Pato Donald. Abrazo bien grande, amigo. 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

Hablando de perros, estaba leyendo por acá que Influencer ayuda a rescatar perros abandonados a conseguir familia con una sencilla tarea, ¿eh? Felicitaciones. El otro día fue el Día del Perro Callejero. 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

0: Homenaje para todos ellos, recordados siempre, el Chatito Arismendi. Bueno, ¿cuántos nombraron por ahí? El recuerdo para todos, ¿eh? Al Chino Fuentes.
1: ¿Cómo olvidar?
0: Raulito Cabrera, ¿eh?

0: Minutos finales de la tarde. Venimos a la carta astral de Carnicería La Chueca.
1: Y mi amigo personal, Eduardo Santos.
2: Para ti.
0: Mi querido Rivero, Eduardo Rivero. Bueno, recordar tantas historias de la música tropical que aún siguen vigentes por todo lo que dejaron, obviamente, sin lugar a dudas. Dejamos un poquito más de plena y después nos venimos con la carta astral. Caraloco, Caralú. Oye, Madán Caralú. Mirá cómo vamos.

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0: Se viene la segunda parte de la carta astral. Nos acompaña Fabi Silva en esta parte, ¿eh? La segunda, la primera fue con el Zodíaco de la Caribe y ahora con el de Fabi Silva. 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La gente de Libra, cierta indiferencia en la relación haría necesaria una charla y todo saldría bien. Escorpio dice que una discusión va a empañar un hermoso encuentro. Al contrario, lo va a potenciar, ¿eh? Sagitario, su pareja, una situación difícil, hará que la pareja salga fortalecida y un nuevo comienzo les espera. Capricornio, una ex pareja estará cerca, pero le marcaría límites que conviene no cruzar. Acuario, el secreto para un romance estable estará en el cuidado de ese amor el día a día. Cuidar el amor el día a día. Los de Piscis, un viejo rencor quedaría atrás y dará paso a la calidez que genera una dulce armonía. Si usted cumple años hoy, atención, es una persona que no es nada tímida, muy emotiva, de gran riqueza interior y apegada a la familia. Por ejemplo, Luciana, que cumple hoy, 30 de julio. Carnicería La Chueca ha presentado Carta Astral, segunda parte, en esta tarde de radio, minutos finales. Nos quedan 6 DJ, así que usted por ahí puede seleccionar uno o dos temas.
1: Uno o dos temas me quedan, sí.
0: Bueno, bueno, perfecto.
1: Y volvemos mañana a las 14 horas.
0: Mañana estamos acá a las 2 de la tarde, si usted nos permite.
1: Pum para arriba mañana.
0: Pon para arriba, si UTE nos permite mañana y no hay corte, muchachos. Le agradecemos, un abrazo bien grande a todo el personal de UTE, pero pónganse la pileta. Corten de mañana, Mateo. O este otro muchacho que está antes, a Muela.
1: Muela.
0: Y que lo corten a Muela, pero a nosotros no. Nos están arrancando la Muela siempre a nosotros, ¿eh? Igual no van a poder con nosotros. Dale música, DJ. La tarde tiene todo lo que vos querés. Desde el estudio de Mapo Producciones. En esta producción justamente independiente, para el aire de 89.7, buena para tus sentidos. 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

0: Nos vamos, DJ. Gracias por la musicalización, gracias por la tarde. Mañana, 14 horas, como bueno, siempre, aquí en el aire de 89.7, desde el estudio de Mapo Producciones. Buena vida, ¿eh?
1: Gracias igualmente. Mañana cualquier cosa me avisa que traigo un generador y lo colocamos.
0: Mañana vamos a tener la precaución de tener un generador, si tienes razón. Lo que pasa es que el presupuesto todavía no da. Apenas podemos cumplir con los muchachos de UTE, cumpla con nosotros. Buena vida, buen resto de jornada a todos, que la pasen muy bien. Como siempre les digo, vivan con amor, abracen, besen. La vida es una sola. Hacemos fotos siempre para la gente que necesita recobrar su salud, para quienes la tienen, que la mantengan en ese óptimo estado. Para todos, un beso grande, abracen a la familia, seres queridos. Este viaje es corto y no sabemos cuánto dura y cuándo se termina, ¿eh? Así que vivan con amor. Será hasta mañana. Buena vida. Aferrate a lo que creas, pero pedile. Pedile que siempre hay para vos. El universo tiene para todos. Yo creo en Dios y le pido a Dios. Y sé que, bueno, todo va a estar bien. Así que, bueno, eso es importante. Que sientas eso en tu alma y dejá, obviamente, que te invada, como siempre, el buen sentimiento y la paz. Y eso te va a ayudar a vivir en armonía y siempre esperando por más en cada uno de los días que te toque vivir. Nos vamos. Chau, hasta mañana. Buena vida por resto de jornada. Bye, bye.

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1: 18 horas, 2 minutos.
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8: 18 horas, 8 minutos.
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0: ¿Qué tal? ¿Qué tal? Nueva edición de La Gozadera en Radio en el aire de Scorpio FM 89.7. ¿Cómo le va? Hasta las 20 horas te acompañamos en vivo. ¿Qué gritaba, no?
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0: Presentados de forma exclusiva.
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0: Por Vino Paisán, el vino de los uruguayos. 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La panadería y confitería más que rico. ¿Cómo le va por ahí? ¡Qué lindo! Vamos, lindo cantema.
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0: He escuchado otras versiones que son un poco, no mejor, sino mejor cantada, mejor interpretada.

0: llorar lloviendo en este comienzo. ¡Qué lindo! Me gusta. Por lo menos escucho cosas que no. Escuchamos cosas que no. No escuché en otro programa. ¿Y acá soy el que más sabe música?
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0: Del país, no de la ciudad.
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0: Sí. Y si los años me dan.

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0: 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Cuando te quedas llegar de noche, bueno. Aquí estoy, dice, bueno, junto a G-Sony.
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0: Se me hizo tarde, se llama.
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0: cumbia, mamá. ¡Va a cuidar al tío Juan Carlos!
2: Bueno, bueno, vamos a atropellar a las 8. Un saludito para mi amor María Laura.
0: Vaya y atropelle, ¿eh?
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Hola, buenas tardes, un besito para José Luis, más conocido como el Pulpa, de parte de su amor. Y si podés pasarme, no me enseñaste la plata. Bueno, aquí está sonando Banda 1 con Tal Vez.

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2: Sí, sí. 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

0: Aquí está Fede Russo junto a Amanda, dejándonos vivir lo nuestro.
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1: 19 horas, 10 minutos.
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2: 19 horas, 28 minutos.
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La nueva canción de Manuel Turizo te da la bienvenida a esta nueva edición de Los Que Más Suenan. Amigas, amigos, ¿qué tal? ¿Cómo están? Qué bueno volver a encontrarnos a través de la radio que más escucha. Prepárate porque se viene un programa que espero sea de tu agrado con esos retros inolvidables. Un set preparado especialmente por la DJ Valeria desde Minas, departamento de La Valleja. Subí el volumen porque en el mejor momento del día comienza Los Que Más Suenan. ¡Vamos!

0: En nuestro décimo año estamos juntos aquí a través de la radio más importante para disfrutar, bueno, toda la selección musical con los éxitos que suenan más aquí en Uruguay. Y va el saludo especial para quienes nos escuchan a través de la 95.5 en Córdoba para toda Argentina. También a través de Retro Latina desde Bogotá para todo Colombia. Gracias, gracias a todos por estar y por supuesto en las mejores radios de todo el país aquí en Uruguay, sonando por aire y por internet. Ahí estamos todos juntos y ya queda habilitado el 092-089-186. Recordá que si estás en el exterior, prefijo más 598 y te comunicás directamente conmigo, me contás desde dónde nos escuchás y programá tu canción, tu música del invierno 26.
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Seguime en la comunidad de Instagram, lqms.ok, también en Facebook, Robert Maya, en TikTok, en X, por todos lados, ahí estamos. Y acordate que podés repasar las imágenes de nuestro programa en televisión, todo lo que se viene para este fin de semana, un programón, espero que sea de tu agrado. Revisá la plantilla allí de tu cable, también lo podés ver por streaming, porque estamos en todo el país, en todos los cables, por eso no lo nombramos, porque seguramente aquí en tu departamento ya sabés y nos podés ver en diferentes horarios, LQMS TV. También podés proponernos a quién te gustaría que entrevistemos. Vamos a estar en Carmelo, un fin de semana completo disfrutando lo que va a ser la gran fiesta del agro, en su 10º aniversario también, con una maquinaria. Se enseña, por ejemplo, a cómo se plantaba y cómo se cosechaba con la maquinaria de hace más de 100 años. Increíble esa experiencia que vamos a vivir y que te la vamos a llevar en imágenes también para vos. Ahora, subí el volumen. Aquí está Quevedo. Vamos.

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